0: Chao amigos, termina el Club de los Beatles. Un homenaje a Ringo, a George, a Paul y a John. 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Que estén bien. Mañana nos encontramos con otro Club de los Beatles.
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0: 20 horas
1: con 35 minutos.
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0: 20 horas
1: con 48 minutos.
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11: 21 horas
12: y 3 minutos.
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1: 21 horas
2: y 16 minutos.
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9: 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Y eso es necesario, pero debemos tener cuidado con dos extremos. 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

Hola, hola, ¿qué tal? ¿Cómo está Talcahuano? Aquí Max Vivar, vocalista del grupo Villa Cariño, y les quiero dejar esta nueva canción para este 2023 que se llama y que se llamará y siempre será de ustedes, porque con ustedes y contigo yo soy feliz. Les dejo esta canción que se llama Contigo, lo nuevo de Villa Cariño.

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1: ¿6 horas?
2: Con 14 minutos.

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1: 6 horas con 22 minutos.

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4: 6 horas con 32 minutos.

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1: 6 horas
2: con 38 minutos.

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1: ¿6 horas?
2: Con 41 minutos.

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1: ¿6 horas?
2: Con 48 minutos.

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8: 7 horas
9: y 10 minutos.
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1: 7 horas
2: con 19 minutos.

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1: 7 horas
2: y 40 minutos.

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1: 7 horas
2: con 46 minutos.

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2: 7 horas
3: con 46 minutos.

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1: 7 horas
2: y 50 minutos.

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Cuando un niño muere asesinado por la violencia de otros jóvenes, no hay espacio para relativizar. Un crimen así debe ser condenado con toda la fuerza moral, jurídica y social. Los responsables deben responder ante la justicia y nuestras autoridades, parlamentarios y gobiernos deben hacerse cargo con seriedad. Chile no puede seguir normalizando que niños maten a niños, que adolescentes entren al delito como carrera, ni que la vida humana parezca valer cada vez menos. Pero condenar no nos impide pensar. Al contrario, una sociedad madura castiga el delito, pero también se pregunta qué ocurrió antes. ¿Cómo llegó un menor de edad a perder el respeto por la vida, por la autoridad, por el dolor de una familia y por su propia dignidad? La psicología del desarrollo humano nos enseña que la conciencia moral, la empatía, el autocontrol, la responsabilidad y la capacidad de reconocer límites no aparecen por arte de magia. Se forman en relaciones, en familias, en escuelas, en comunidades, en barrios y también en iglesias. Un niño no se forma solo, un adolescente no madura solo. Necesita adultos, vínculos, límites, pertenencia, corrección y sentido. Por eso hoy las iglesias tienen una oportunidad enorme. Durante años en poblaciones y barrios las iglesias fueron espacios poderosos de contención, esperanza, disciplina, comunidad y transformación. Hoy ese desafío no ha desaparecido, se ha multiplicado, pero requiere más que liturgia, más que culto y más que devoción privada. Requiere compromiso cristiano con la educación, con la formación de las futuras generaciones y con las familias que atendemos. La iglesia debe ser vista por la sociedad como parte de la solución, pero para eso debemos prepararnos con seriedad. Pastores, líderes, diáconos, profesores de escuela dominical, profesores de religión, padres y apoderados. No basta abrir las puertas del templo, debemos abrir espacios de formación, acompañamiento, prevención y discipulado real. La delincuencia juvenil no nace en un solo día. Antes suele haber abandono, vínculos rotos, ausencia de límites, fracaso escolar, violencia normalizada, pantallas sin guía y adultos ausentes. En nuestros cursos de psicología cristiana pastoral, familia y salud mental, enseñamos a comprender el desarrollo humano para acompañar mejor, corregir mejor y prevenir antes de lamentar. Soy Luciano Silva Mora, doctor en educación. Búscame en redes sociales.

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1: Bienvenidos, queridos y amables auditores, gente bonita de esta gran sintonía. Reciban ustedes el abracito espiritual, que vaya el abrazo álmico rompe costillas de parte de todos los que conformamos la Congregación de Fe y Esperanza. Como siempre, deseándoles lo mejor de lo mejor, que el arquitecto del universo, nuestro papito Dios, me les esté derramando lindas, sabias y maravillosas bendiciones en cada uno de sus hogares. Que no falte la salud, querido hermano, querida hermanita, porque con salud todo, sin ella nada. Desde que haya salud, estamos bendecidos. Que no falte la tranquilidad en nuestro corazón. Es importante estar tranquilos y que todo sea bonito, que todo sea positivo. Pero si usted tiene un traspié, una caída, un problema, una enfermedad, recuerde que aquí estamos presentes, ayudándole a usted. Por eso el día de hoy le invito para que anote nuestra línea celular y despeje esa duda, esa incógnita que tiene allá en el fondo de su mente. El porqué de tanto fracaso, el porqué de su mala suerte, el porqué de esa enfermedad. 9 40 00 99 53. Hay gente que me dice, hermanito, del número más despacio porque a veces no alcanzo a anotar. Bueno, por favor, anótelo. 9 40 00 99 53. ¿Con quién hablo?
2: Yo me llamo Emma Enríquez Sepúlveda. Mi fecha de nacimiento es 1 de febrero de 1974.
1: En este recorrido espiritual que le hago a su nombre, a su fecha de nacimiento, la veo una persona de un corazón noble, muy bondadosa, muy pendiente de los suyos, de los seres queridos. Veo que usted tiene a alguien de la familia enfermo. ¿Quién es?
2: Mi papá.
1: Regáleme el nombre y la fecha de nacimiento de su papito.
2: Mi papá se llama Julio Enríquez. Él es del 15 de julio.
1: ¿De qué año?
2: Uy, ahí sí que no sabe.
1: ¿Cuántos años tiene su papito?
2: Mi papá cumplió 80 años.
1: Bueno, déjeme revelarlo aquí, deme el nombre completo de él.
2: Julio Enríquez Arias.
1: Lo veo bastante decaído de salud, él se queja de las piernas. Veo que ha perdido como peso, lo veo como un poco decaído en la parte corporal. ¿Es verdad o es mentira?
2: Es verdad.
1: Me doy cuenta que él se queja de las piernas. A veces se acuesta y a veces no puede ni levantarse de la cama. ¿Lo sabía?
2: Es verdad, sí.
1: Este caballero ya tiene una enfermedad bastante avanzada en su cuerpo. Usted está yendo como a visitarlo, a cuidarlo, está muy pendiente de él, ¿no?
2: Todos los días.
1: Bueno, pues póngale atención porque lo veo muy, muy enfermito. Las enfermedades de él son completamente naturales. Aquí yo no veo daño, no veo cosas malas. Son cositas ya de la misma vida porque pues la máquina ya la tiene desgastada. Él ya tiene sus años. Y por lo tanto, el cuerpo se ha venido desvaneciendo. Él tiene problemas de la sangre.
2: Sí.
1: Él también tiene problema en la parte de los riñones, ¿lo sabía?
2: Sí.
1: También él se queja de una fatiga, un ahogo.
2: Sí.
1: Bueno, esto es lo que me está revelando en él. En usted la veo muy triste por esta situación que está padeciendo su padre. En su parte espiritual y sentimental hay varias situaciones que no andan bien.
2: Sí.
1: Y también veo que ha tenido unos tropiezos en la casa, en la familia. ¿Usted comparte con quién?
2: Con mis suegros y con mi papá y mi hermana.
1: Bueno, ¿usted sabía que de parte de la familia de su esposo no la han visto con buenos ojos?
2: Sí.
1: ¿Cómo lo supo?
2: Es que hay varias rivales ahí, o sea, pero no sé quién.
1: Pues, mijita, lo que me está revelando es que de allá, de esa familia, a usted no la quieren mucho. Discúlpeme lo que le voy a decir, la mastican, pero no se la tragan.
2: Yeah.
1: Hablan una cosa por delante y por detrás hacen otras. Tenga cuidado, yeah. Es lo que le tengo que decir en este momento. Yo sé que usted quiere a su esposo, sé que tiene sus hijitos, le dan ánimo, le dan fortaleza en esta vida, pero corazón, tenga mucho cuidado con estas personas de la familia de su esposo.
2: Yeah.
1: Es lo que le puedo decir en este momento. Si estoy equivocado, dígame, usted no sabe nada.
2: No está equivocado.
1: Bueno, corazón, ¿usted quiere ampliar la información? ¿Quiere ver más en profundidad?
2: Sí, me gustaría.
1: Bueno, yo le voy a recomendar que usted reserve una hora. Usted me habla ¿De qué parte?
2: De Tomé.
1: Eso queda cerca ahí en Concepción.
2: Sí.
1: Bueno, en Concepción estamos atendiendo todos los días de lunes a sábado. Pero es necesario que usted llame y reserve una hora. ¿Perfecto?
2: Sí, señor.
1: A esta misma línea celular. ¿Qué le diría usted a la gente que escucha el programa de nosotros después de recibir esta pequeña orientación?
2: Que las personas que están confundidas, que llamen a este teléfono y llamen a la persona que habla, que todo lo que dice es verdad. Y yo solamente dije mi fecha de nacimiento y mi nombre, y todo lo que él me dijo es verdad, que no se arrepientan de lo que van a preguntar.
1: Porque usted, cuando me estaba escuchando en el programa, usted se quedó pensando y diciendo, ¿será que es verdad lo que habla este caballero?
2: Exactamente, y es la verdad.
1: ¿Lo pudo comprobar?
2: Sí.
1: Bueno, bendito sea Dios. Un abracito,
2: Dios lo
1: preciosa.
2: Bendiga.
1: Gracias.
2: Dios lo cuide.
1: Llame y reserve su hora. Bendiciones.
2: Bendiciones, señor.
1: Chao, chao.
2: Chao.
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1: Seguimos adelante en este maravilloso día, recibiendo sus preguntas, recibiendo sus llamados en nuestra línea celular 940-009953. Anote, querido hermanito, llame, querida señora, despeje su duda, que aquí le vamos a colaborar. 940-009953. Hay otro oyente, ¿con quién hablo?
4: Carmen Jacqueline Díaz, primero de febrero 1964.
1: Bueno, mi querida hermanita Carmen, aquí le damos un abrazo a la distancia y una bienvenida especial. ¿Hace cuánto que nos escucha, hijita?
4: Yo ya empecé escuchando más, pues antes lo escuchaba cuando tenía el otro radio, pero ahora, como ahora tengo otro radio, empecé a escucharlo de hoy día nomás.
1: Ah, bueno, pero quiere decir que usted ya nos venía escuchando hace tiempo.
4: Sí, como un año atrás.
1: Ya, ¿y qué es lo que más le gusta de este programa?
4: Me gusta porque dice la verdad, porque he escuchado mucho oyente que usted le dice la verdad y es así.
1: Y usted lo va a comprobar a través de esta llamada.
4: Sí, pues yo quiero saber. Porque...
1: No me diga nada, que yo le voy a decir lo que usted tiene que saber. Tranquila, corazón. Concéntrese, ya, no me cruce brazos ni piernas.
4: Ah, no, ya no.
1: Lo primero que me está revelando es que usted sufre de mala circulación. ¿Es así o no?
4: Sí.
1: Aquí me deja ver, usted tiene problemas de vena varis.
4: Sí.
1: Usted tiene problemas de vena varis y a usted le duelen las piernas.
4: Sí.
1: Aquí también me estoy dando cuenta, hermanita, ha tenido problemas en las rodillas, a usted se le inflama el estómago, usted siente una fatiga, un ahogo. ¿Es así o no?
4: Sí.
1: También me estoy dando cuenta, hermanita, es que usted las tiene todas. Aquí yo me doy cuenta que está mal económicamente, la suerte se la veo estancada y hasta ha tenido problemas con su pareja. ¿Usted es casada?
4: Sí.
1: A usted me la han querido ver mal, me la han querido ver separada de su propio esposo. Y veo que han tenido conflicto y problema con su esposo.
4: Sí.
1: ¿Y usted sabía que se ha metido una mujer ahí?
4: No.
1: Pues tengo que decirle que hay una mujer aquí que me está revelando que ha querido que usted se separe de su esposo, hija. Tenga mucho cuidado. ¿Usted no lo ha notado a él como raro a veces?
4: Sí, bastante, bastante raro, distante.
1: Distante, como que a veces se enoja, se pone como un poco gruñón.
4: Sí, sí, sí.
1: Y usted a veces quiere estar con él en la intimidad y ha notado que él pierde la energía sexual. ¿Es así o no?
4: Sí.
1: Hermanita, le tengo que decir que aquí veo que hay daño, veo cosas malas, veo cosas que no son positivas. Todo esto es puro manto oscuro, pura magia negra. Por eso es que usted a veces siente también como un desespero, como una presión en el pecho, unas punzadas en la cabeza. ¿Lo ha notado?
4: Sí, sí.
1: Porque si estoy diciéndole mentiras, dígame, usted no sabe nada.
4: Está diciendo la verdad, sí, sí.
1: Hermana, si está sintiendo realmente en el corazón que le vengo diciendo la verdad, lo que le voy a recomendar es que llame y reserve una hora. Porque por teléfono hasta aquí puedo llegar. Yo le puedo decir muchas cosas más que usted padece, pero para poder buscar la solución, usted tiene que tomar conciencia y decir, voy a hacer un cambio. Y para que haga ese cambio, tiene que visitarnos personalmente. Me va a conseguir un poco de tierra de su casa, ahí donde usted vive. Me va a llevar la fotografía de su señor esposo. Me va a llevar... Dígame.
4: Eso no tiene, porque no le gusta sacarse a foto.
1: Me le toma una foto con el celular. Eso es lo más fácil, con el celular. Ya. También me va a llevar un poco de agua, del agua que beben sus animales, porque usted tiene animales.
4: Sí.
1: Usted es del campo, ¿cierto?
4: Sí.
1: Me va a recoger un poco de agua de ahí, porque también veo contaminación en ese punto. ¿Se ha dado cuenta que se le han muerto animales?
4: Sí, aves se me han muerto.
1: Ah, bueno, animales, ¿no? Bueno, sí. O si estoy equivocado, dígame, usted no sabe nada.
4: No, sí, siendo la verdad, sí.
1: Bueno, mijita, pues es lo que le estoy revelando y le estoy captando aquí a través de mi pantalla psíquica.
4: Ya.
1: A través de esta conexión espiritual. Y hay muchas cosas más que tiene que saber, pero ya eso es personalmente. ¿Perfecto?
4: Sí, ay, yo maestro, le quería preguntar, ¿caso esa persona es joven o es mayor de edad?
1: Es una persona mayor de edad, es una persona grande, es una persona adulta. Cuando nos visite le voy a mostrar la cara de esa persona. No para que me vaya a pedir que le haga cosas malas a nadie, porque yo aquí no estoy para hacer cosas malas. Pero sí para que se quite la venda de sus ojos.
4: Sí.
1: ¿Qué mensaje le da la gente incrédula que nos está escuchando en este momento?
4: No, que usted dice la verdad, maestro, usted la dice la verdad, y que sigan creyendo en usted, porque a mí yo cosas que yo no... Yo sabía que tenía mala circulación en la sangre porque los médicos me lo habían dicho por los bares, pero de otra cosa yo no sabía nada de eso.
1: ¿Quiere que le ayudemos? ¿Tiene la fe?
4: Sí, tengo la fe y la esperanza, maestro.
1: Bueno, mi amor, entonces llame y reserve ahora, que con el mayor de los gustos le vamos a colaborar.
4: Listo, muchas gracias, maestro.
1: Bueno, un abracito, Dios me la guarde, un abrazo.
4: Igual a usted, que Dios lo ayude, lo proteja, maestro.
1: Muchas Amén. Gracias. Bendiciones, hasta pronto.
4: Hasta pronto.

0: Bueno, muy bien, mis queridos amigos. El teléfono no para de sonar, la gente sigue llamando. Usted quiere preguntar, usted tiene una incógnita ahí en el fondo de la mente, quiere saber si su enfermedad es natural o hay algo malo, usted tiene un problema con su pareja, usted ha enamorado, ha fracasado, ha vuelto a enamorar y tristemente ha vuelto a fracasar, está siendo víctima de la infidelidad, del mismo desamor. Usted nota raro, extraño a su hijo, lo ve por malos caminos, por esos caminos de droga, de alcoholismo. Usted se siente abatido por los problemas. Anote la línea, que aquí estamos ayudando, aquí estamos orientando. 9 40 00 99 53. Usted es una de aquellas personas que todo le sale mal, tiene bloqueos constantes en todo lo que emprende, siente ahí en su corazón que está siendo víctima de las envidias o de la mala suerte. Anote por favor: 9 40 00 99 53. Nos hablan desde Arica, Punta Arenas. Tenemos un oyente, ¿con quién tengo el gusto?
1: Agustina Jara, 30 de noviembre del 39.
0: Con esta fecha de nacimiento la veo una madre de un corazón muy noble, una persona que se ha sacado hasta el pan de la boca para dárselo a los demás, una mujer que así hayan pasado los años está muy preocupada siempre por sus hijos. ¿Es así o no es así?
1: Sí, así.
0: La veo con unas dolencias físicas, veo que a usted le duele la espalda, veo problemitas como en las piernas, en la parte osteoarticular. Usted ha ido perdiendo el sueño, ¿se ha dado cuenta de eso?
1: Sí.
0: Duerme por raticos, el sistema nervioso se lo veo alterado. Y la veo preocupada por una persona, ¿quién es?
1: Por mi hijo.
0: Regáleme el nombre y la fecha de nacimiento de su hijo.
1: Enrique Mendoza, 14 de julio del 64.
0: Uy, hermanita, en usted no veo nada malo, en usted veo puras enfermedades naturales, pero a su hijo sí lo veo cargado, lo veo negativo y veo que hay enfermedad en él. Cuando no es una cosa, viene la otra. Lo veo con mucho obstáculo, lo veo con los caminos cerrados.
1: Sí, es que yo lo noto muy raro a él y no sé cómo ayudarlo, no sé.
0: Pues
1: cómo
0: mi amor, ayudarlo. Mi corazón lindo, yo le digo, tristemente veo varias cosas que me le están pasando a él, en el cuerpo, en la salud, en la vida en general, y le veo totalmente cargado su campo armónico. En él solamente veo cosas negras a su alrededor. Y si esto sigue avanzando, van a venir más y más problemas. Usted quería saber qué estaba pasando en él porque lo ha visto raro, porque ha visto muchas cosas que no son normales y como toda madre, pues conoce a sus hijos.
1: Sí. Pero eso, ¿le puedo hacer una pregunta? ¿Eso a él le hicieron algo?
0: Pues ya le estoy diciendo, mijita, que le hicieron cosas malas, por eso le veo sombras negras en el campo armónico de él.
1: Pero tampoco puedo saber de parte de quién viene.
0: Para eso ya es importante que usted nos visite personalmente, pero aquí me deja ver, le voy a adelantar, me deja ver una mujer del pasado de él.
1: Ya.
0: ¿Ya está atando cabos más o menos?
1: Sí.
0: Usted se lo imaginaba, yo sé que usted se lo imaginaba.
1: Sí.
0: ¿O le estoy diciendo mentira?
1: No, eso, señora.
0: Efectivamente, mijita. Pero bueno, hay cosas que a mí no me gusta hablar por este medio porque no me gustan los problemas, me gustan las soluciones. Pero hay muchas cosas más que usted tiene que saber. Y la idea es que este caballero busque ayuda, porque o si no va a ir para atrás y para atrás como el cangrejo. Cuando no va a hacer una cosa, va a hacer la otra.
1: Ya.
0: ¿Le dije verdad o le dije mentiras, hijita de Dios?
1: Sí, era lo que yo sospechaba.
0: Bueno, aquí lo comprobó. Y ya si sí. Usted quiere ampliar la información, le invito para que llame y agende su hora. ¿Listo?
1: Sí, Listo, muchas gracias.
0: ¿Qué mensaje le daría a las personas que escuchan nuestro programa? ¿Qué mensaje le da a toda esta gente?
1: No, que yo es primera vez que llamo a una parte así y veo que sí, porque era lo que yo más o menos me imaginaba.
0: Para que se dé cuenta que es mejor una gota de verdad y no un océano de mentiras. No nos vaya a confundir. ¿Listo?
1: Ya, muy bien. Muchas
0: bueno,
1: gracias.
0: Llame y agende su hora. Bendiciones.
1: Amén.
0: Hasta pronto.

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2: Seguimos adelante, están escuchando Más Allá de la Verdad, este programa que le orienta, este programa que le va regalando un consejo, un ritual, un secreto. Este es un programa donde usted puede participar gratuitamente en nuestra línea celular 940-00-9953. Otra persona en línea, el teléfono sigue repicando. ¿Con quién hablo?
3: Isabel Preve, y mi fecha de nacimiento es 10 de septiembre del 61.
2: Lo primero que me está revelando en este recorrido espiritual que le hago a su nombre, a su fecha de nacimiento, es una persona trabajadora, una mujer muy luchadora. Eso sí, ya. Yo le voy a decir algo. Veo ya. Que usted se me ha estado pasando de peso.
3: Sí.
2: La veo con unos cuantos kilos de más. Y por eso es que usted se queja de la espalda, de la cintura y de las mismas piernas.
3: Sí.
2: Usted tiene pesadito el cuerpo, hijita.
3: Sí.
2: Y le voy a decir otra cosa. Aquí ya. Veo que usted se fatiga, se ahoga, ¿cierto?
3: Sí.
2: Usted a veces cuando va a subir a una escalera siente un ahogo, una fatiga, como que se le va la respiración. ¿Lo ha notado?
3: Sí.
2: Préstele atención porque le veo problemas también en la parte circulatoria y el ritmo cardíaco. ¿Usted ha sentido unas punzaditas ahí en el pecho?
3: Sí.
2: ¿Se da cuenta, hijita? Bájele a las grasas, bájele a las frituras y a todas estas cosas que no son buenas para una buena alimentación. Lo que es la comida chatarra, los fritos, todo eso, dañan el cuerpo, afectan la salud. También me está revelando que usted sufre de una vista. ¿Cuál es?
3: Sí.
2: ¿La derecha o la izquierda?
3: La izquierda.
2: ¿Usted ha sentido que a veces se le nuba, como que no puede ver bien?
3: Sí.
2: ¿Y se ha dado cuenta que cuando usted se levanta en las horas de la mañana, le sale como una especie de telita?
3: Sí.
2: Mijita, yo le recomiendo que se haga ver, porque si usted no le presta atención a este tema, va a llegar el momento en que la visión se le va a ir.
3: Ya.
2: Aquí me está revelando ahí ese problema. O si estoy equivocado, dígame, usted no sabe nada.
3: No, sí es verdad. Por eso yo llamé igual, para saber qué pasaba conmigo.
2: Mi corazón, veo varias cositas que no están bien en su cuerpo. La vista. Veo problemas del ritmo cardíaco, veo problemas de obesidad, se ha subido mucho de peso, veo problemitas en los huesos, veo problemas también hasta en la memoria. Y usted está muy joven para que se olvide tanto de las cosas. ¿Usted se ha dado cuenta que deja unas llaves ahí en la mesa y después usted no sabe dónde las dejó?
3: Pipo.
2: Mi hijita, con los años puede llegar una enfermedad que se llama Alzheimer. Es una enfermedad bastante delicada. Y esto es de ponerle cuidado. Lo otro que me estoy dando cuenta es que a usted me la han envidiado, me la han calumniado. ¿Usted lo sabía?
3: Sí.
2: Han habido personas de su misma familia que no la han visto con buenos ojos. ¿Es
3: sí.
2: verdad o es mentira?
3: Es verdad.
2: Y mi hijita, aquí yo la veo a usted cargada y veo cargada su casita. Y yo sé que usted ha sentido ruidos allá en la casa. ¿Qué ha sentido?
3: Sí.
2: ¿Qué ha sentido?
3: Sí, se escucha como que anduvieran trajinando arriba en el segundo piso.
2: Y usted a veces siente un nerviosismo como si la estuvieran vigilando.
3: Sí, en la esquina del dormitorio, donde duermo igual.
2: ¿Usted ha sentido que se caen cosas al suelo?
3: Sí.
2: Hay que ponerle mucho cuidado a todo esto, porque cuando una persona está cargada, viene la mala suerte, vienen las enfermedades y viene el problema, el obstáculo. Cuando no es una cosa, es la otra.
3: Así no es.
2: Entonces, corazón, ¿usted quiere que le ayudemos o solamente está llamando a preguntar?
3: Sí, sí, quiero que me ayude.
2: Bueno, preciosa, entonces le voy a pedir que si usted siente allá en su corazón y en su alma que le hemos hablado con la realidad, usted me va a llamar y va a reservar su hora. Cuando usted sienta en su corazón que quiere hacer el cambio, ahí usted me llama y con el mayor de los gustos vamos a ampliarle la información, le vamos a decir de dónde viene todo, le vamos a decir quién fue la persona, vamos a mostrarle la cara de la persona. Va usted a ver el daño, porque se lo voy a dejar ver con sus propios ojos. Como le digo a la gente, le voy a mostrar como por intermedio de una película, para que vea lo que le han hecho. Y lógicamente le vamos a ayudar a romper esas cadenas que le atan de manos y de pies. ¿Qué le dice a la gente que escucha el programa de nosotros?
3: Yo creo todo lo que usted me dice y le pido a la gente que todas crean que lo que dice usted es verdad.
2: Bueno, corazón, usted lo comprobó a través de esta simple llamada. Cuando me visite, vamos a ampliarle la información.
3: Ya.
2: Que Dios me la bendiga, cuide la vista, porque por ahí la veo mal. Cuide el peso, porque está muy gordita, muy pasada. Y cuide lo del tema del corazón. Cuando pueda, hágase un examen. Vaya que le miren cómo está el colesterol, los triglicéridos, porque pueden pasar cosas no muy buenas.
3: Ya, gracias.
2: Bueno, bendiciones. Chao, chao.
3: Chao.
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2: Bueno, seguimos adelante en este maravilloso medio de comunicación, compatibilizándonos con la gente que llama, que pregunta en nuestra línea celular 940-009953. Usted, que es una de aquellas personas que todo le sale mal, que tiene bloqueos constantes en todo lo que emprende, que siente ahí en su corazón que está siendo víctima de las envidias, de la mala suerte. Usted que trabaja, que lucha, que se esfuerza, que se sacrifica, querido hermano, querida hermanita, pero ese dinero le llega por una mano y se le va por la otra. Parece agua y sal. Usted se siente decaído, usted se siente abrumado por los problemas. Bueno, aquí estamos para ayudarle. Anote la línea 940-009953. Hoy es sábado, sábado de Dios, sábado de orientación a la familia. Usted puede llamar, puede enviar ese mensaje de WhatsApp a nuestra línea celular y con mucho gusto le damos una respuesta clara, ligera, acertada. Todo problema tiene solución, pero cuando uno busca, aquel que toca la puerta se le abre. Y yo siempre digo que hombre bobo no goza mujer bonita porque viene otro más vivo y se la quita. ¿Por qué? Porque a veces nos quedamos cruzados de brazos, esperando que las oportunidades lleguen. Pero querido oyente, las oportunidades están. A veces las desaprovechamos. ¿Usted quiere una ayuda? Llame en este momento. Me llegan mensajes, hay personas que me dicen, oiga hermanito, ¿dónde está atendiendo? 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Aquí estamos en vivo y en directo conectándonos con la espiritualidad. el tiempo ya se me está agotando, me hacen seña de que los minutos se me están terminando, pero ya sabe que después de este programa sigo recibiendo sus preguntas. Que Dios, que papito Dios, les bendiga.
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A esta hora disfrutamos de la compañía de Radio Oceanía de Talcahuano. Ya estoy por acá preparando el programa Las Canciones del Recuerdo para el día de hoy. Luego a las 11 de la mañana, sí, a las 11, comenzamos el viaje al pasado en el tren de los recuerdos.

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4: Con permiso, muy buenos días amigas, muy buenos días amigos. ¿Cómo está usted? Un gusto grande saludarle en esta mañana de día sábado 1 de agosto de este año 2026 o primero de agosto, como usted prefiera. Llegamos a esta hora para comenzar a disfrutar de inmediato de los lindos recuerdos. El primero de ellos lo trae Al Martino, Spanish Eyes.

Ahí estaba nuestra portada musical con Al Martino para esos ojos azules españoles. Así hemos comenzado este lindo viaje al pasado en el tren de los recuerdos en esta mañana de día sábado 1 de agosto. ¿Cómo está usted? Iniciando este nuevo mes, octavo mes del año ya. Día de San Alfonso. Un saludo cariñoso para usted, amigo, que se llama así, Alfonso o Alfonsa o Alfonsina. Muchas, muchas felicidades. Saludos también para quienes están de cumpleaños, celebrando algún aniversario, etcétera, etcétera. Justo le tocó día sábado, ¿eh? Para que lo pase bien ahí junto a la familia, junto a los seres queridos. Hasta la una de la tarde le vamos a estar acompañando, como es habitual, con buena música, con lindos recuerdos. Este lo trae la italiana.

Ahí estaba Connie Francis para La Linda Muchachita. Disfrutando de la buena música, lindas canciones del ayer, lindos, maravillosos recuerdos que nunca pasan de moda. Como es habitual, acompañamos todos los días de lunes a sábado, desde las 11 de la mañana en punto y hasta la 1 de la tarde, simplemente a disfrutar de buena música, lindas canciones, lindos recuerdos. Y además, a conocer de salud de manera sana y natural, junto a los productos naturales que trae para usted Laboratorio Fischlöcher. De ellos vamos a ir conversando. 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En las canciones a esta hora invito.

Le acompañamos con buena música, lindas canciones, maravillosos recuerdos. ¿Hace cuánto tiempo usted no disfruta un día sin dolor? ¿Le cuesta levantarse de la cama por las mañanas? ¿Siente rigidez en las rodillas, las caderas, los hombros, las manos o la espalda? 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Mientras se comunica, seguimos recordando.

Ahí estaba Polanca con esa linda canción Mi Ciudad Natal. Así la acompañamos con buena música, con lindas canciones, con estos maravillosos recuerdos que nunca pasan de moda, junto a los productos naturales. Tengo por acá el informe del tiempo, pronóstico para el día de hoy, ya se lo voy a dar. 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Bueno, ahora sí tengo por acá el informe del tiempo que nos hace llegar Meteorred. Completamente actualizado a esta hora, pronóstico para lo que es el Gran Concepción, especialmente acá en la zona costera. Primero que todo le cuento que el sol hoy salió a las 7 de la mañana con 50 minutos, con cielos cubiertos y una débil lluvia, que no sé si alcanza el nombre de lluvia para calificar lo que tenemos durante esta mañana o al comienzo del día. Ahora está un poquito más ya con cara de lluvia realmente y se va a mantener así como está en este momento durante todo el día y de hecho en la tarde después de las 3 podría intensificarse la lluvia. Así es que está especial el día para estar en casita, hacer unas ricas sopaipillas junto a la familia, junto a los seres queridos. La temperatura de este momento alcanza a los 12 grados y la máxima llegaría apenitas a los 13 grados. Saludos para usted que nos escucha acá en el Gran Concepción, en Chiguayante, Hualqui, Santa Juana, en San Pedro de la Paz, Coronel, Lota, en Hualpén, Concepción, Penco, Lirquén, Punta de Parra, Tomé, Dichato y por supuesto acá en Talcahuano. Nosotros le acompañamos con buena música, con estos lindos recuerdos como este que trae Roberto Carlos, El Gato, El Gato Triste y Azul.

qué lindas canciones, qué buenos recuerdos como todos los días a esta hora. Hablando también de salud de manera sana y natural. 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Sigamos disfrutando de los recuerdos. Por acá llega Michelle.

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0: Ahí estaba Gilbert Bécaud cantándole a Natalie, Natalie. Así le acompañamos, amigas y amigos, con esta buena música, lindas canciones, lindos recuerdos. ¿Cómo anda la salud? Tiene que cuidarse, ¿ah? Porque estamos pero en el pic de los virus por todos lados, de distintas enfermedades respiratorias especialmente. Liderando los rankings de enfermedades respiratorias en este tiempo están lo que es la influenza, el virus sincicial, el COVID-19, por señalar alguno. Y de ahí para abajo, una serie de enfermedades terminadas en itis, que tanto nos complican todos los años. La amigdalitis, la rinitis, la faringitis, la bronquitis, neumonitis, qué sé yo. O un resfrío simple, también afecta harto. Un simple resfrío de repente a uno lo tira a la cama, un simple resfrío. Hay que cuidarse. Nosotros le acompañamos con buena música, lindas canciones, a esta hora lindos recuerdos y conociendo de los productos naturales. 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Muy bien, sigamos disfrutando de los recuerdos. Ray Peterson trae por acá la historia de Laura y Tommy.
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Muy buena música, muy lindos recuerdos, como siempre, acompañándole a esta hora y conociendo de los diversos productos naturales. 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Mientras usted llama, nosotros seguimos con estos lindos recuerdos. Por acá llega Don.

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3: Y ya estamos de vuelta, amigas y amigos, para continuar con la buena música, las lindas canciones, los buenos recuerdos desde Radio Oceanía. En esta tarde, decimos ya, hemos pasado el mediodía, tarde de sábado 1 de agosto, día de Alfonso, Alfonsa, Alfonsina, Alfonsín. Día de su cumpleaños, algún aniversario, muchas, muchas felicidades. Que lo pasen bien, nosotros seguimos a esta hora con los lindos recuerdos. Leodán, mi pequeño y

cantándole a mi pequeño y gran amor. Así le acompañamos, amigas y amigos, con la buena música, con las lindas canciones, estos buenos recuerdos que nunca pasan de moda. Bueno, se lo comentaba en la semana, el Ministerio de Salud está pero a full con la campaña de vacunación. Por si usted no lo escuchó en la semana, claro que sí, pues. Ahora están vacunando a cualquier persona que quiera vacunarse contra la influenza, y ojalá todos quieran, esa es la idea, contra la influenza, porque es un virus que está pero a full en este momento, está en al pic. Mucha gente con influenza, esa enfermedad es muy contagiosa y además puede llegar incluso a ser mortal, así que hay que cuidarse y por sobre todo vacunarse. Vaya usted ahí a su CESFAM, es una vacuna gratuita, no hay que estar ni inscrito en el CESFAM, usted va nomás simplemente con su carnet de identidad, punto. Me vengo a vacunar. Ah, muy bien, le van a ofrecer incluso, si quiere vacunarse contra el COVID-19, en el mismo momento se puede poner las dos vacunas. Hágalo, hágalo. Si no es por usted, hágalo por sus seres queridos, porque son los seres queridos los que van a sufrir si a usted le pasa algo, claro. Le acompañamos junto a los productos naturales desde Radio Oceanía en este día sábado 1 de agosto, día de Alfonso, Alfonsa y Alfonsina, Alfonsín también. Felicidades. 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Invitamos en las canciones en este día sábado a los Mitos. Cuando vuelvas.

Música, lindas canciones, así disfrutamos de los buenos recuerdos. Y vamos hablando también de salud de manera sana y natural. 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Y mientras usted llama, seguimos con estos lindos recuerdos. Aquí están los Bravos, Black is Black, Negro es Negro.

Ahí estaba Blue Haze con ese lindo tema que tiene tantas versiones, a Humo en tus ojos. Así le acompañamos, amigas y amigos, con esta buena música, estas lindas canciones del ayer, estos maravillosos recuerdos que nos traen a la memoria épocas pasadas, pero nunca olvidadas. La cita es de lunes a sábado de 11 de la mañana a 1 de la tarde. Tenemos dos horitas para disfrutar de buena música, de lindas canciones, de estos maravillosos e inolvidables recuerdos. Bueno, el tiempo realmente ha estado, pero bastante, por decir un término, agresivo. Un término coloquial, claro, no es la palabra exacta quizá. Pero ha estado bastante convulsionado, bastante intenso, ahí está mejor. Muy intenso, con estos frentes de mal tiempo, temporales, estos trenes atmosféricos, que no son otra cosa que viene un frente, se va, descansamos un día y llega otro, se va, descansamos otro día y llega otro, y ahí estamos, ahí estamos. El otro día le escuché a un meteorólogo que decía, esto no para, no para nunca. Bueno, tiene que parar en algún momento, por favor, no sean tan alarmistas, pues. La gente se asusta, se asusta con la lluvia porque se puede inundar su casa, pero lo que más asusta, digo yo, es el viento. ¿Con quien converse yo? El viento es lo peor. Sí, porque hace mucho daño. Y ahora que estamos ya empezando a ver tornados, sobre todo, no, por favor. Eso sí que Dios nos libre y nos ampare, ¿cierto? Eso sí. Pero bueno, tengo por acá una proyección, estaba mirando, amigas y amigos, del informe del tiempo que nos hace llegar Meteorred. Y según dice que mañana domingo ya va a estar más suave, pero el lunes otra vez va a estar intenso, el martes más suave, y ahí miércoles intenso, jueves más suave, viernes más suave, y sábado ya de la otra semana como que nos van a dar un respiro. Un veranito de agosto, digamos, claro, porque no vamos a tener lluvia la próxima semana, ni sábado, ni domingo, ni lunes, ni martes. Por lo menos es lo que dice la proyección. Esto tendrá que ir pasando ya. Ya está bueno ya, pues. Le acompañamos desde Radio Oceanía con buena música, lindas canciones, lindos recuerdos. 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Invitamos a esta hora al Pollito Fuentes, celoso, celoso.

Las más lindas canciones, los recuerdos que a usted tanto le gustan, los compartimos acá todos los días, junto a los productos naturales de Laboratorios Fischlöcher. 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Y ahora, siguen las lindas canciones del ayer. Una linda y romántica canción con Charles Aznavour, Venecia sin ti.

La vida viene, la vida va, lindo tema, linda canción con Joy Dasan. Vamos, vamos, vamos, vamos, vamos, vamos, vamos. Vamos así, viajando en el tren de los recuerdos, con buena música, lindas canciones, de estos recuerdos que tanto nos gustan, que nos re que te gustan, diría yo, ¿eh? ¿Cierto? Sí. Más de 22 años juntos, compartiendo todos los días este hermoso programa, El Tren de los Recuerdos. En Radio Oceanía 93.7 de la frecuencia modulada, de lunes a sábado, 11 de la mañana a 1 de la tarde. 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Sigamos disfrutando de las canciones, por acá llegan los TN.

0: Qué buena música, así nos transportamos a aquellas décadas pasadas, pero nunca olvidadas. 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Le invito a que sigamos recordando. Canción de película con Rafael de España, Cuando tú no estás.
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0: Amigos, punto final al programa del día de hoy. Muchas gracias por su sintonía, compañía y amistad. ¿Le gustó el programa? Le invito entonces para que nos encontremos, si Dios quiere, el lunes a las 11 de la mañana en punto acá en Radio Oceanía, en el Tren de los Recuerdos. Saludos a Alfonso, que está de santo. Saludos a usted, que está de cumpleaños, algún aniversario. Que tenga una muy linda tarde, buen fin de semana. Cuídese mucho. Buen provecho para usted que ya se va a almorzar. Hasta mañana. Chao, amigas. Chao, amigos.
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2: y 15 minutos.

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0: ¡Wow! Queridos amigos, día sábado. ¡Wow! Me salió hasta un gallito. Día sábado acá en nuestro programa a la hora del bajativo. Qué rico acompañarles hoy día sábado, fin de semana, para disfrutar con la familia, ¿cierto? Y acá con nuestro DJ KH. ¿Cómo está DJ KH?
1: Acá estamos preparando la buena música para todos nuestros
0: auditores. Muy bien. Muy bien. Oye, a la hora del bajativo, bajativo porque es una bebida para aliviar la pesadez estomacal, refrescar, ¿cierto? El paladar con un cafecito, una agüita y desde luego con porciones pequeñas para que así puedan disfrutar después de un rico almuerzo nuestro programa a la hora del bajativo. 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
0: Muy bien, y síganos en Incatún TV, en redes sociales, para así poder concursar por esa invitación a los restaurantes que están ubicados en Tomé. 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Qué rico hoy día sábado, se vienen muchas festividades en algunos hogares, ya sean cumpleaños, santos, porque julio como que son los meses de los santos, de las fiestas, de estar reunido con la familia DJ KH y que estén ahí también, desde luego, escuchando nuestro programa como día sábado, ¿cierto? A la hora del bajativo. Así que para todos nuestros auditores, un abrazo fraterno y que disfruten de esta música que nos tiene nuestro DJ KH. ¿Es así o no, DJ KH?
1: Es así, así que a disfrutar de la música y a preparar esos oídos.
0: Oye, y además, muy bien, y además darle un cariñoso abrazo a todos los niñitos y niñitas que también nos escuchan, ¿ah? Y yo creo que en el mes de agosto ya vamos a estar en las redes sociales. Vamos a estar en las redes sociales, ¿cierto? En Incatún TV, vamos a estar ahí, ¿cierto? Haciendo programas en directo para que nos sigan. Y ahí va a estar a la hora del bajativo. Y los horarios pueden que cambien a lo mejor, pero vamos a estar en Incatún TV para que ustedes nos sigan y vean nuestro programa. Y ahora vamos con música acá en A la Hora del Bajativo.
2: ¡Sí!
0: ¡Súbele el volumen!

0: ya de regreso acá en nuestro programa A la Hora del Bajativo. Oye, hoy como día sábado, recomendar a todas las personas que van a salir que tengan mucho cuidado al conducir y ojo, si van a beber, no conduzcan, entreguen las llaves y así se van a evitar cualquier accidente. Así que es nuestra sugerencia, ¿ya? Para que así lo pasen súper, súper bien toda esa juventud.
1: Y no lamentar.
0: Exactamente, además que así no dejan preocupados los papitos, claro, ni nada de eso. Así que es importante que salgan, pero salgan bien protegidos y con mucho cuidado. Además que nosotros como programa debemos difundir este tipo de cosas para así evitar cualquier accidente, ¿ya? Así que acá en nuestro programa A la Hora del Bajativo, los días martes, jueves y sábados, queremos siempre entretenerlos y ya vamos a estar en las redes sociales en directo para que así también puedan ustedes opinar, enviar un correo, enviar un mensaje y colocar música o saludos, que es importante. Así que pueden enviar todo eso para que así nosotros lo podamos difundir. 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Agradecerles también la confianza que nos han dado para promover sus empresas, ¿cierto?, su emprendimiento, y para que ustedes como auditores los sigan y también puedan atenderse con ellos. ¿O no, DJ Cash?
1: Por supuesto, por supuesto.
0: Y a seguir disfrutando también del fútbol, que estamos también ahora con el Mundial, así que a todos los que les gusta ese deporte, qué mejor que disfrutarlo viendo el fútbol. Copuchas, no hay muchas, porque en realidad siempre las cosas se van dando de la mejor forma en televisión o también en la radiodifusión. Y acá nosotros estamos para entretenerlos con la buena música.
1: Ahora, a preparar los oídos, porque seguimos escuchando la buena música acá en el 93.5.
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0: ¿Qué música nos tiene nuestro DJ KH acá en nuestro programa a la hora del bajativo? Día sábado, entretención al máximo para que disfruten junto a la familia, ¿cierto? Y también a los amigos, ese rico almuerzo. Y después un bajativo rico. Ya saben, un bajativo puede ser una bebida alcohólica en pequeñas cantidades después del almuerzo. También puede ser una agüita, puede ser un cafecito. Todo esto en porciones pequeñas para que así puedan disfrutar el bajativo. Acá en nuestro programa a la hora del bajativo, bien digo, en Radio Oceanía. ¿O no, DJ KH?
1: Por supuesto, siempre viene bien después de un lindo almuerzo con familia, con amigos, disfrutar de un bajativo.
0: Eso, y ahora...
1: Es la hora del bajativo.
0: Obviamente, ya, y ahora ya se nos va la primera parte, así que estamos de regreso después de estos comerciales de Radio Oceanía, acá en nuestro programa, a la hora del...
1: ¡Bajativo!
0: Ya vamos y volvemos pronto.
1: Ok.

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0: ya de regreso acá en nuestra segunda parte de nuestro programa A la Hora del Bajativo, junto a nuestro DJ KH, que está junto a mí acá en la radio Oceanía 93.7, A la Hora del Bajativo los días martes, jueves y sábado. 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Estamos siempre con ustedes en esta segunda parte de nuestro programa A la Hora del Bajativo. JKH, ¿qué viene?
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sábado hemos tenido, wow, con buena música. Y saludar a toda la locomoción colectiva, a toda esa gente también que nos está escuchando en su autito, ¿cierto? En las casitas y con su radio a pila, porque todavía existen radio a pila. Sí. Así que a todas a todas las localidades, un gran saludo de nuestro programa a la hora del bajativo, martes, jueves y sábados. Así que junto a nuestro DJ KH nos entretenemos para así a ustedes acompañarles después de un rico almuerzo en familia o ya sea con amigos, ¿cierto? Y estar nosotros ahí acompañándoles con buena música acá en

nuestro programa. 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Y ahora, DJ KH.

0: ¡Qué buena estar acá con nuestro DJ! ¡Qué entretenido! Pero ¿sabe una cosa?
1: ¿Qué pasó?
0: Se nos está acabando el programa.
1: ¿Pero cómo? ¡Aprender las parrillas hoy día! Hay que prender las parrillas, ¿me entendés?
0: Está como ese niño y dice, papá, ¿por qué se está acabando el programa a la hora del vacativo? Bueno, todo tiene su tiempo y en realidad a nosotros también nos entristece el terminar el programa, pero es así. Y lo importante es que vamos a estar nuevamente el martes. Así
1: lógico.
0: Que vamos a estar todos los martes, jueves y sábados en estos meses de invierno. Y pronto se viene el día del niño, de la niñita, para que así los papitos se preparen. Y hoy, unos buenos regalos, nada aquí con cosas de cositas pequeñas. Buenos regalos ahí para los niños. Pues ya sáquenlo a pasear, a disfrutar. Y qué mejor también disfrutar junto a la mamá, junto al papá, junto a la familia en general. Así que a saludar a todos esos niños. Oye, me acabo de acordar de una persona muy querida.
1: ¿De quién?
0: De Marujita.
1: Marujita, que está en el hogar de Club de Leones Chihuayante.
0: Sí, así que démosle un cariñoso besito.
1: Un besito
0: a Marujita,
1: que un ángel.
0: Que está allí en el hogar de ancianos del Club de Leones, allá en Chihuayante. Y queremos también dar las gracias por la atención prestada de todos sus profesionales y todo el personal.
1: Todo el equipo.
0: De todo el equipo del Club de Leones que están allí trabajando para los abuelitos.
1: Y yo quisiera también darle un afectuoso saludo a Barbarita, que trabaja allá. Un abrazo gigante para ella.
0: Muy bien, pues será. Y además, un abrazo gigante y muchas bendiciones a todos los abuelitos que allí se encuentran, ¿ah? Yo he tenido la oportunidad de ir al hogar y me he dado cuenta que tienen mucho cuidado con los abuelitos. Así que para el personal, un cariñoso abrazo y muchas bendiciones. Allí al Club de Leones del Hogar de Ancianos en Chihuayante. Incatún S.P.A.
1: Con K.
0: Con K. Una empresa de publicidad que tiene pantallas de publicidad en el aeropuerto Carriel Sur de Concepción, en la sala de embarque. Frente a la puerta 4 se encuentra esta pantalla de 3 metros cuadrados, que está ubicada ahí para entretener a los pasajeros, ¿cierto? A quienes viajan a diferentes lugares de nuestro querido país y, por qué no decirlo, también al extranjero. Así que allí se encuentra esta pantalla ubicada en el aeropuerto Carriel Sur de Concepción. También se encuentra una pantalla ubicada en el aeródromo Nuevo Chaitén, en la sala de espera. Nuevo Chaitén es la puerta de entrada a la Patagonia chilena, allí en la región de Los Lagos. Queremos agradecer también a todo el personal del aeródromo Nuevo Chaitén, porque también cumplen una función allí en la Patagonia chilena. Y a la gente que está en la Patagonia, un cariñoso saludo a todos en general. Y allí también se encuentra la localidad de Futaleufú, está también Palena, está también la Junta, así que para ellos también un cariñoso saludo desde acá, nuestro programa a la hora del bajativo. 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

0: 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María Fernanda Enríquez, locutora periodista, ya, locución publicitaria, al más 569-3617-0835. 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Por mi parte, un abrazo gigante, que Dios los bendiga. Nos veremos el martes nuevamente. Y estaremos siempre con nuestro programa A la Hora del Bajativo, martes, jueves y sábado. Que Dios los bendiga y que estén muy bien. DJ KH.
1: Bueno, solo a disfrutar este fin de semana en familia y que tengan un lindo fin de semana.
0: Y a cuidarse, porque ahora seguimos con la música con nuestro DJ KH.
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0: realizar una breve pausa, luego regresamos.
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1: Bienvenidos, queridos y amables auditores, gente bonita de esta gran sintonía. Reciban ustedes el abracito espiritual, que vaya el abrazo álmico rompe costillas de parte de todos los que conformamos la Congregación de Fe y Esperanza. Como siempre, deseándoles lo mejor de lo mejor, que el arquitecto del universo, nuestro papito Dios, me les esté derramando lindas, sabias y maravillosas bendiciones en cada uno de sus hogares. Que no falte la salud, querido hermano, querida hermanita, porque con salud todo

0: 53. Hay gente que me dice, hermanito, del número más despacio porque a veces no alcanzo a anotar. Bueno, por favor, anótelo. 9 40 00 99 53. ¿Con quién hablo?
1: Yo me llamo Emma Enríquez Sepúlveda. Mi fecha de nacimiento es 1 de febrero de 1974.
0: En este recorrido espiritual que le hago a su nombre, a su fecha de nacimiento, la veo una persona de un corazón noble, muy bondadosa, muy pendiente de los suyos, de los seres queridos. Veo que usted tiene a alguien de la familia enfermo. ¿Quién es?
1: Mi papá.
0: Regáleme el nombre y la fecha de nacimiento de su papito.
1: Mi papá se llama Julio Enríquez. Él es del 15 de julio.
0: ¿De qué año?
1: Uy, ahí sí que no sabe.
0: ¿Cuántos años tiene su papito?
1: Mi papá cumplió 80 años.
0: Bueno, déjeme revelarlo aquí, deme el nombre completo de él.
1: Julio Enríquez Arias Arias.
0: Lo veo bastante decaído de salud, él se queja de las piernas. Veo que ha perdido como peso, lo veo como un poco decaído en la parte corporal. ¿Es verdad o es mentira?
1: Es verdad.
0: Me doy cuenta que él se queja de las piernas. A veces se acuesta y a veces no puede ni levantarse de la cama. ¿Lo sabía?
1: Es verdad. Sí.
0: Este caballero ya tiene una enfermedad bastante avanzada en su cuerpo. ¿Usted está yendo como a visitarlo, a cuidarlo? ¿Está muy pendiente de él, no?
1: Todos los días.
0: Bueno, pues póngale atención porque lo veo muy, muy enfermito. Las enfermedades de él son completamente naturales. Aquí yo no veo daño, no veo cosas malas. Son cositas ya de la misma vida porque pues la máquina ya la tiene desgastada. Él ya tiene sus años. Y por lo tanto, el cuerpo se ha venido desvaneciendo. Él tiene problemas de la sangre.
1: Sí.
0: Él también tiene problema en la parte de los riñones. ¿Lo sabía?
1: Sí.
0: También él se queja de una fatiga, un ahogo.
1: Sí.
0: Bueno, esto es lo que me está revelando en él. En usted la veo muy triste por esta situación que está padeciendo su padre. En su parte espiritual y sentimental hay varias situaciones que no andan bien.
1: Sí.
0: Y también veo que ha tenido unos tropiezos en la casa, en la familia. ¿Usted comparte con quién?
1: Con mis suegros y con mi papá y mi hermana.
0: Bueno, ¿usted sabía que de parte de la familia de su esposo no la han visto con buenos ojos?
1: Sí.
0: ¿Cómo lo supo?
1: Hay varias rivales ahí, o sea, pero no sé quién.
0: Pues mijita, lo que me está revelando es que de allá, de esa familia, a usted no la quieren mucho. Discúlpeme lo que le voy a decir, la mastican, pero no se la tragan.
1: Yeah.
0: Hablan una cosa por delante y por detrás hacen otras. Tenga cuidado, yeah. Es lo que le tengo que decir en este momento. Yo sé que usted quiere a su esposo, sé que tiene sus hijitos, le dan ánimo, le dan fortaleza en esta vida, pero corazón, tenga mucho cuidado con estas personas de la familia de su esposo.
1: Okay.
0: Es lo que le puedo decir en este momento, si estoy equivocado, dígame, usted no sabe nada.
1: No está equivocado.
0: Bueno, corazón, ¿usted quiere ampliar la información? ¿Quiere ver más en profundidad?
1: Sí, me gustaría.
0: Bueno, yo le voy a recomendar que usted reserve una hora. Usted me habla ¿De qué parte?
1: De Tomé.
0: Eso queda cerca ahí en Concepción.
1: Sí.
0: Bueno, en Concepción estamos atendiendo todos los días de lunes a sábado. Pero es necesario que usted llame y reserve una hora. ¿Perfecto?
1: Ya, sí.
0: A esta misma línea celular. ¿Qué le diría usted a la gente que escucha el programa de nosotros después de recibir esta pequeña orientación?
1: Que las personas que están confundidas, que llamen a este teléfono y llamen a la persona que habla, que todo lo que dice es verdad. Y yo solamente dije mi fecha de nacimiento y mi nombre, y todo lo que él me dijo es verdad.

0: no se arrepientan de lo que van a preguntar.
1: Porque usted, cuando me estaba escuchando en el programa, usted se quedó pensando y diciendo, ¿será que es verdad lo que habla este caballero?
0: Exactamente, y es la verdad.
1: ¿Lo pudo comprobar?
0: Sí.
1: Bueno, bendito sea Dios. Un abracito,
0: Dios,
1: preciosa.
0: Bendiga.
1: Gracias. Llame. Gracias, y reserve su hora. Bendiciones.
0: Bendiciones, señor.
1: Chao, chao.
0: Chao.
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1: Seguimos adelante en este maravilloso día, recibiendo sus preguntas, recibiendo sus llamados en nuestra línea celular 940-00-9953. Anote, querido hermanito, llame, querida señora, despeje su duda, que aquí le vamos a colaborar. 940-00-9953. ¿Hay otro oyente? ¿Con quién hablo?
4: Carmen Jacqueline Díaz, primero de febrero, 1964.
1: Bueno, mi querida hermanita Carmen, aquí le damos un abrazo a la distancia y una bienvenida especial. ¿Hace cuánto que nos escucha, hijita?
4: Yo ya empecé escuchando más, pues antes lo escuchaba cuando tenía el otro radio, pero ahora, como ahora tengo otro radio, empecé a escucharlo de hoy día nomás.
1: Ah, bueno, pero quiere decir que usted ya nos venía escuchando hace tiempo.
4: Sí, como un año atrás.
1: Ya, ¿y qué es lo que más le gusta de este programa?
4: Me gusta porque dice la verdad, porque he escuchado mucho oyente que usted le dice la verdad y es así.
1: ¿Y usted lo va a comprobar a través de esta llamada?
4: Sí, pues yo quiero saber.
1: No me diga nada, que yo le voy a decir lo que usted tiene que saber. Tranquila, corazón. Concéntrese, ya, no me cruce brazos ni piernas.
4: Ah, no, ya no.
1: Lo primero que me está revelando es que usted sufre de mala circulación. ¿Es así o no?
4: Sí.
1: Aquí me deja ver, usted tiene problemas de vena varis.
4: Sí.
1: Usted tiene problemas de vena varis y a usted le duelen las piernas.
4: Sí.
1: Aquí también me estoy dando cuenta, hermanita, ha tenido problemas en las rodillas, a usted se le inflama el estómago, usted siente una fatiga, un ahogo. ¿Es así o no?
4: Sí.
1: También me estoy dando cuenta, hermanita, es que usted las tiene todas. Aquí yo me doy cuenta que está mal económicamente, la suerte se la veo estancada y hasta ha tenido problemas con su pareja. ¿Usted es casada?
4: Sí.
1: A usted me la han querido ver mal, me la han querido ver separada de su propio esposo. Y veo que han tenido conflicto y problema con su esposo.
4: Sí.
1: ¿Y usted sabía que se ha metido una mujer ahí?
4: No.
1: Pues tengo que decirle que hay una mujer aquí que me está revelando que ha querido que usted se separe de su esposo, hija. Tenga mucho cuidado. ¿Usted no lo ha notado a él como raro a veces?
4: Sí, bastante, bastante raro, distante.
1: Distante, como que a veces se enoja, se pone como un poco gruñón.
4: Sí, sí, sí.
1: Y usted a veces quiere estar con él en la intimidad y ha notado que él pierde la energía sexual. ¿Es así o no?
4: Sí.
1: Hermanita, le tengo que decir que aquí veo que hay daño, veo cosas malas, veo cosas que no son positivas. Todo esto es puro manto oscuro, pura magia negra. Por eso es que usted a veces siente también como un desespero, como una presión en el pecho, unas punzadas en la cabeza. ¿Lo ha notado?
4: Sí, sí.
1: Porque si estoy diciéndole mentiras, dígame, usted no sabe nada.
4: Está diciendo la verdad, sí, sí.
1: Hermana, si está sintiendo realmente en el corazón que le vengo diciendo la verdad, lo que le voy a recomendar es que llame y reserve una hora. Porque por teléfono hasta aquí puedo llegar. Yo le puedo decir muchas cosas más que usted padece, pero para poder buscar la solución, usted tiene que tomar conciencia y decir, voy a hacer un cambio. Y para que haga ese cambio, tiene que visitarnos personalmente. Me va a conseguir un poco de tierra de su casa, ahí donde usted vive. Me va a llevar la fotografía de su señor esposo. Me va a llevar... Dígame.
4: Eso no tiene porque no le gusta sacarse a foto.
1: Me le toma una foto con el celular. Eso es lo más fácil, con el celular. También me va a llevar un poco de agua, del agua que beben sus animales, porque usted tiene animales.
4: Sí.
1: Usted es del campo, ¿cierto?
4: Sí.
1: Me va a recoger un poco de agua de ahí, porque también veo contaminación en ese punto. ¿Se ha dado cuenta que se le han muerto animales?
4: Sí, aves se me han muerto.
1: Ah, bueno. Animales. Bueno, sí. O si estoy equivocado, dígame, usted no sabe nada.
4: No, sí, siendo la verdad, sí.
1: Bueno, mijita, pues es lo que le estoy revelando y le estoy captando aquí a través de mi pantalla psíquica.
4: Ya.
1: A través de esta conexión espiritual. Y hay muchas cosas más que tiene que saber, pero ya eso es personalmente. ¿Perfecto?
4: Sí. Ay, yo maestro, le quería preguntar, ¿caso esa persona es joven o es mayor de edad?
1: Es una persona mayor de edad. Es una persona grande, es una persona adulta. Cuando nos visite le voy a mostrar la cara de esa persona. No para que me vaya a pedir que le haga cosas malas a nadie, porque yo aquí no estoy para hacer cosas malas. Pero sí para que se quite la venda de sus ojos.
4: Sí.
1: ¿Qué mensaje le da la gente incrédula que nos está escuchando en este momento?
4: No, que usted dice la verdad, maestro, usted la dice la verdad y que sigan creyendo en usted, porque a mí yo cosa que yo sabía que tenía mala circulación en la sangre porque los médicos me lo habían dicho por los bares, pero de otra cosa yo no sabía nada de eso.
1: ¿Quiere que le ayudemos? ¿Tiene la fe?
4: Sí, tengo la fe y la esperanza, maestro.
1: Bueno, mi amor, entonces llame y reserve ahora que con el mayor de los gustos le vamos a colaborar.
4: Listo, muchas gracias, maestro.
1: Bueno, un abracito, Dios me la guarde, un abrazo.
4: Igual a usted, que Dios lo ayude, lo proteja, maestro.
1: Muchas gracias. Amén. Bendiciones, hasta pronto.
4: Hasta pronto.

0: Bueno, muy bien, mis queridos amigos, el teléfono no para de sonar, la gente sigue llamando. Usted quiere preguntar, usted tiene una incógnita ahí en el fondo de la mente, quiere saber si su enfermedad es natural o hay algo malo, usted tiene un problema con su pareja, usted ha enamorado, ha fracasado, ha vuelto a enamorar y tristemente ha vuelto a fracasar, está siendo víctima de la infidelidad, del mismo desamor. Usted nota raro, extraño a su hijo, lo ve por malos caminos, por esos caminos de droga, de alcoholismo. Usted se siente abatido por los problemas, anote la línea que aquí estamos ayudando, aquí estamos orientando. 9-40-00-99-53. Usted es una de aquellas personas que todo le sale mal. Tiene bloqueos constantes en todo lo que emprende. Siente ahí en su corazón que está siendo víctima de las envidias o de la mala suerte. Anote, por favor. 9-40-00-99-53. Nos hablan desde Arica, Punta Arenas. Tenemos un oyente. ¿Con quién tengo el gusto?
1: Agustina Jara, 30 de noviembre del 39.
0: Con esta fecha de nacimiento la veo una madre de un corazón muy noble, una persona que se ha sacado hasta el pan de la boca para dárselo a los demás, una mujer que así hayan pasado los años está muy preocupada siempre por sus hijos. ¿Es así o no es así?
1: Sí, así.
0: La veo con unas dolencias físicas, veo que a usted le duele la espalda, veo problemitas como en las piernas, en la parte osteoarticular, usted ha ido perdiendo el sueño. ¿Se ha dado cuenta de eso?
1: Sí.
0: Duerme por raticos, el sistema nervioso se lo veo alterado. Y la veo preocupada por una persona. ¿Quién es?
1: Por mi hijo.
0: Regáleme el nombre y la fecha de nacimiento de su hijo.
1: Enrique Mendoza, 14 de julio del 64.
0: Uy, hermanita, en usted no veo nada malo, en usted veo puras enfermedades naturales, pero a su hijo sí lo veo cargado, lo veo negativo y veo que hay enfermedad en él. Cuando no es una cosa, viene la otra. Lo veo con mucho obstáculo, lo veo con los caminos cerrados.
1: Sí. Que yo lo noto muy raro a él y no sé cómo ayudarlo, no sé
0: pues
1: cómo
0: mi amor, ayudarlo. Mi corazón lindo, yo le digo, tristemente veo varias cosas que me le están pasando a él en el cuerpo, en la salud, en la vida en general, y le veo totalmente cargado su campo armónico. En él solamente veo cosas negras a su alrededor. Y si esto sigue avanzando, van a venir más y más problemas. Usted quería saber qué estaba pasando en él, porque lo ha visto raro, porque ha visto muchas cosas que no son normales, y como toda madre, pues conoce a sus hijos.
1: Sí. Pero esto, ¿le puedo hacer una pregunta? ¿Eso a él le hicieron algo?
0: Pues ya le estoy diciendo, mijita, que le hicieron cosas malas, por eso le veo sombras negras en el campo armónico de él.
1: Pero tampoco puedo saber de parte de quién viene.
0: Para eso ya es importante que usted nos visite personalmente, pero aquí me deja ver, le voy a adelantar, me deja ver una mujer del pasado de él.
1: Ya.
0: ¿Ya está atando cabos más o menos?
1: Sí.
0: Usted se lo imaginaba, yo sé que usted se lo imaginaba.
1: Sí.
0: ¿O le estoy diciendo mentira?
1: No, eso, señora.
0: Efectivamente, mijita. Pero bueno, hay cosas que a mí no me gusta hablar por este medio, porque no me gustan los problemas, me gustan las soluciones. Pero hay muchas cosas más que usted tiene que saber. Y la idea es que este caballero busque ayuda, porque o si no va a ir para atrás y para atrás como el cangrejo. Cuando no va a hacer una cosa, va a hacer la otra.
1: Ya.
0: ¿Le dije verdad o le dije mentiras, hijita de Dios?
1: Sí, era lo que yo sospechaba.
0: Bueno, aquí lo comprobó. Y ya si usted quiere ampliar la información, le invito para que llame y agende su hora. ¿Listo?
1: Sí. Listo, muchas gracias.
0: ¿Qué mensaje le daría a las personas que escuchan nuestro programa? ¿Qué mensaje le da a toda esta gente?
1: No, que yo es primera vez que llamo a una parte así y veo que sí, porque era lo que yo más o menos me imaginaba.
0: Para que se dé cuenta que es mejor una gota de verdad y no un océano de mentiras. No nos vaya a confundir. ¿Listo?
1: Ya, muy bien. Muchas
0: bueno,
1: gracias.
0: Llame y agende su hora. Bendiciones.
1: Amén.
0: Hasta pronto.

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2: Seguimos adelante, están escuchando Más Allá de la Verdad, este programa que le orienta, este programa que le va regalando un consejo, un ritual, un secreto. Este es un programa donde usted puede participar gratuitamente en nuestra línea celular 940-00-9953. Otra persona en línea, el teléfono sigue repicando. ¿Con quién hablo?
3: Isabel Preve. Y mi fecha de nacimiento el 10 de septiembre del 61.
2: Lo primero que me está revelando en este recorrido espiritual que le hago a su nombre, a su fecha de nacimiento, es una persona trabajadora, una mujer muy luchadora. Eso sí, ya. Yo le voy a decir algo. Veo ya. Que usted se me ha estado pasando de peso.
3: Sí.
2: La veo con unos cuantos kilos de más. Y por eso es que usted se queja de la espalda, de la cintura y de las mismas piernas.
3: Sí.
2: Usted tiene pesadito el cuerpo, hijita. Y sí. Le voy a decir otra cosa. Aquí ya. Veo que usted se fatiga, se ahoga, ¿cierto?
3: Sí.
2: Usted a veces cuando va a subir a una escalera siente un ahogo, una fatiga, como que se le va la respiración. ¿Lo ha notado?
3: Sí.
2: Préstele atención porque le veo problemas también en la parte circulatoria y el ritmo cardíaco. ¿Usted ha sentido unas punzaditas ahí en el pecho?
3: Sí.
2: ¿Se da cuenta, hijita? Bájele a las grasas, bájele a las frituras y a todas estas cosas que no son buenas para una buena alimentación. Lo que es la comida chatarra, los fritos, todo eso, dañan el cuerpo, afectan la salud. También me está revelando que usted sufre de una vista. ¿Cuál es?
3: Sí.
2: ¿La derecha o la izquierda?
3: La izquierda.
2: ¿Usted ha sentido que a veces se le nuba, como que no puede ver bien?
3: Sí.
2: ¿Y se ha dado cuenta que cuando usted se levanta en las horas de la mañana, le sale como una especie de telita?
3: Sí.
2: Mijita, yo le recomiendo que se haga ver, porque si usted no le presta atención a este tema, va a llegar el momento en que la visión se le va a ir.
3: Ya.
2: Aquí me está revelando ahí ese problema. O si estoy equivocado, dígame, usted no sabe nada.
3: No, sí es verdad. Por eso yo llamé igual, para saber qué pasaba conmigo.
2: Mi corazón, veo varias cositas que no están bien en su cuerpo. La vista. Veo problemas del ritmo cardíaco, veo problemas de obesidad, se ha subido mucho de peso, veo problemitas en los huesos, veo problemas también hasta en la memoria. Y usted está muy joven para que se olvide tanto de las cosas. ¿Usted se ha dado cuenta que deja unas llaves ahí en la mesa y después usted no sabe dónde las dejó?
3: Pipo.
2: Mi hijita, con los años puede llegar una enfermedad que se llama Alzheimer. Es una enfermedad bastante delicada y esto es de ponerle cuidado. Lo otro que me estoy dando cuenta es que a usted me la han envidiado, me la han calumniado. ¿Usted lo sabía?
3: Sí.
2: Han habido personas de su misma familia que no la han visto con buenos ojos. ¿Es verdad o es mentira?
3: Es verdad.
2: Y mi hijita, aquí yo la veo a usted cargada y veo cargada su casita. Y yo sé que usted ha sentido ruidos allá en la casa. ¿Qué ha sentido?
3: Sí.
2: ¿Qué ha sentido?
3: Se escucha como que anduvieran trajinando arriba en el segundo piso.
2: Y usted a veces siente un nerviosismo como si la estuvieran vigilando.
3: Sí, en la esquina del dormitorio, el de duermo igual.
2: ¿Usted ha sentido que se caen cosas al suelo?
3: Sí.
2: Hay que ponerle mucho cuidado a todo esto, porque cuando una persona está cargada, viene la mala suerte, vienen las enfermedades y viene el problema, el obstáculo. Cuando no es una cosa, es la otra.
3: Así no es.
2: Entonces, corazón, ¿usted quiere que le ayudemos o solamente está llamando a preguntar?
3: Sí, quiero que me ayude.
2: Bueno, preciosa, entonces le voy a pedir que si usted siente allá en su corazón y en su alma que le hemos hablado con la realidad, usted me va a llamar y va a reservar su hora. Cuando usted sienta en su corazón que quiere hacer el cambio, ahí usted me llama y con el mayor de los gustos vamos a ampliarle la información, le vamos a decir de dónde viene todo, le vamos a decir quién fue la persona, vamos a mostrarle la cara de la persona. Va usted a ver el daño, porque se lo voy a dejar ver con sus propios ojos. Como le digo a la gente, le voy a mostrar como por intermedio de una película, para que vea lo que le han hecho. Y lógicamente le vamos a ayudar a romper esas cadenas que le atan de manos y de pies. ¿Qué le dice a la gente que escucha el programa de nosotros?
3: Yo creo todo lo que usted me dice y le pido a la gente que todas crean que lo que dice usted es verdad.
2: Bueno, corazón, usted lo comprobó a través de esta simple llamada. Cuando me visite, vamos a ampliarle la información.
3: Ya.
2: Que Dios me la bendiga, cuide la vista, porque por ahí la veo mal. Cuide el peso, porque está muy gordita, muy pasada. Y cuide lo del tema del corazón. Cuando pueda, hágase un examen. Vaya que le miren cómo está el colesterol, los triglicéridos, porque pueden pasar cosas no muy buenas.
3: Ya, gracias.
2: Bueno, bendiciones. Chao, chao.
3: Chao.
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2: Bueno, seguimos adelante en este maravilloso medio de comunicación, compatibilizándonos con la gente que llama, que pregunta en nuestra línea celular 940-009953. Usted, que es una de aquellas personas que todo le sale mal, que tiene bloqueos constantes en todo lo que emprende, que siente ahí en su corazón que está siendo víctima de las envidias, de la mala suerte. Usted que trabaja, que lucha, que se esfuerza, que se sacrifica, querido hermano, querida hermanita, pero ese dinero le llega por una mano y se le va por la otra. Parece agua y sal. Usted se siente decaído. Usted se siente abrumado por los problemas. Bueno, aquí estamos para ayudarle. Anote la línea 940-009953. Hoy es sábado, sábado de Dios, sábado de orientación a la familia. Usted puede llamar, puede enviar ese mensaje de WhatsApp a nuestra línea celular y con mucho gusto le damos una respuesta clara, ligera, acertada. Todo problema tiene solución, pero cuando uno busca, aquel que toca la puerta se le abre. Y yo siempre digo que hombre bobo no goza mujer bonita porque viene otro más vivo y se la quita. ¿Por qué? Porque a veces nos quedamos cruzados de brazos, esperando que las oportunidades lleguen. Pero querido oyente, las oportunidades están. A veces las desaprovechamos. ¿Usted quiere una ayuda? Llame en este momento. Me llegan mensajes, hay personas que me dicen, oiga hermanito, ¿dónde está atendiendo? 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El tiempo ya se me está agotando, me hacen seña de que los minutos se me están terminando, pero ya sabe que después de este programa sigo recibiendo sus preguntas. Que Dios, que papito Dios, les bendiga.
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Hola amigos, bienvenidas y bienvenidos al Club de los Beatles. A partir de este instante, nos encontramos con Ringo, George, Paul y John para escuchar los grandes temas de esta banda británica, con el alto auspicio de Casino Marina del Sol y el nuevo diario digital que nace desde Concepción al Mundo, www.hora12.cl. Bienvenidos al Club de los Beatles.

tesoros musicales que nos dejaron estos grandes de Liverpool. Este cuarteto británico maravilloso, formado por Ringo, por Paul, por John y por George, The Beatles. 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Sigamos revisando esta pauta de grandes trabajos musicales de los Beatles en nombre de Cardiogrés, que está ubicado en calle San Martín 1459 en Concepción. Señoras y señores, los voy a dejar con Harrison, con Lennon, con McCartney y con Starr, The Beatles.

¿Le gustó la canción de los Beatles? Son todos buenos estos temas que hemos preparado el día de hoy. Junto a Víctor, ahí en el Máster Central, seleccionó hoy justamente de la gran discoteca de los Beatles estos temas que nos van a acompañar hasta las 8 absolutamente en vivo para compartir con

ustedes esta tarde de invierno absoluto. 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Al mal tiempo, insisto, buena cara, buena música. Aquí están los Beatles.

Siga avanzando esta maravillosa colección de música que hemos preparado para el día de hoy, acá en Radio Oceanía, en este homenaje que hacemos a estos grandes de Liverpool, The Beatles, también dedicando estos trabajos musicales a quienes están delicados de salud. Es la época, es la gripe que anda dando vuelta, los resfríos, en fin, hay que cuidarse. Muchos de ustedes a lo mejor nos están escuchando en camita, en la casa, en el departamento, cuidándose. Hay un rinovirus muy, muy jodido que anda dando vuelta como virus ahí. Hay una influenza A y B, ¿cierto? Pero ojo, hay un saldo, nótese, una colita de COVID que anda dando vuelta también por ahí y hay que tener mucho, mucho cuidado. 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Sigamos esta tarde de invierno absoluto, revisando las canciones de los Beatles.

Un temazo de los Beatles. Da gusto escuchar a estos grandes de Liverpool. 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Saludos cordiales, ¿eh?, para quienes están de onomástico. Natalia, Celso, esta semana, Marta, Abdón, Ignacio Beloyola, felicidades. Además tenemos luna creciente también esta semana, como dato lo entrego. 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Sigamos, señoras y señores, los voy a dejar con John, los voy a dejar con George, con Paul y con Ringo. Son los Beatles.

¿Le gustó el tema de los Beatles? Son todas las páginas musicales maravillosas de estos trabajos que dejaron estos grandes de Liverpool, estos revolucionarios de la época, pacifistas con el tiempo, así es la madurez de la vida, y que por supuesto nos acompañan cada tarde entre las 19 y las 20 horas en el 93.7 Radio Oceanía. 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Estamos. Vinimos a escuchar canciones de los Beatles. Los voy a dejar con John, con Paul, con Ringo y con George.

Impresionante como pasan los días, ¿eh? Y en la compañía de los Beatles, más rápido todavía. Impresionante, además con este invierno, con el frente de mal tiempo que va a seguir, ¿eh? Por si acaso. Sí, va a continuar. Fíjate que voy a ingresar justamente, a ver si ando rápido. Pronóstico, acá está perfecto. Mira, estoy viendo que vamos a tener lluvias fácil, diría yo, hasta el 4, 5 de agosto. Sí, tal cual. Hay que, por lo tanto, simplemente estar preparado, tomar precauciones. Yo me recuerdo haber estado con ustedes y haber hablado de lo romántico del otoño, lo romántico del invierno. Y decía yo, preocuparse de destapar las canaletas. Oye, y ocurrió. Qué tremenda importancia tiene, ¿eh? 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Qué buena invitación, ¿eh? Vamos a otro tema de los Beatles. Sigamos acortando el invierno.

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Todo listo, todo dispuesto. 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

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Y por otro lado, contentos porque los embalses, en fin, tenemos agua suficiente, cuando habían sectores también que la requerían, pero nunca de una sola, ¿cierto? Bueno, pero estamos pasando este invierno, ojalá que ya luego terminen las lluvias, ni hablar lo maravilloso que va a estar el norte con todas estas aguas, pero por Dios que lo están pasando mal todavía. 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Estamos. 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

Una página maravillosa de los Beatles aquí en Radio Oceanía en el 93.7, revisando con ustedes la discoteca de los Beatles, estos tesoros musicales que nos dejaron estos grandes de Liverpool. Este cuarteto británico maravilloso, formado por Ringo, por Paul, por John y por George, The Beatles. 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Sigamos revisando esta pauta de grandes trabajos musicales de los Beatles en nombre de Cardiogres, que está ubicado en calle San Martín, 1459 en Concepción. Señoras y señores, los voy a dejar con Harrison, con Lennon, con McCartney y con Starr, The Beatles.

Todas las canciones de los Beatles están dedicadas también a usted, que está de cumpleaños el día de hoy, y que además por esas cosas de la vida quizás lo está pasando pésimo con esto del frente de mal tiempo. La lluvia va a continuar, insisto, y por supuesto el ánimo, la disposición, el abrazo cariñoso. Recíbalo desde este Club de los Beatles en Radio

La niña que cada tarde entre las 7 y las 8 les acompaña a muchos también en el retorno a casa, haciendo más agradable el viaje hacia Coronel, ni hablar el tema de la congestión vehicular. Saludos y agradecimientos también para quienes nos siguen hace muchos, muchos años y que disfrutan plenamente de estos trabajos de los Beatles, un trabajo musical de la herencia que dejó Ringo Starr, Paul McCartney, John Lennon y por supuesto George Harrison. Gracias por acompañarnos mutuamente en este club de los Beatles. 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Aquí están los Beatles.

Se acaba, se termina este Club de los Beatles en Radio Oceanía en el 93.7. Un homenaje que hicimos a Ringo, a George, a Paul y a John con sus grandes éxitos. 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Nos encontramos el próximo lunes con el Club de los Beatles.

0: Una breve pausa, luego regresamos.
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